Muy buenas tardes. Comenzamos con noticias de Latinoamérica. Miles de rescatistas, familiares y voluntarios excavan día y noche entre montañas de concreto para hallar sobrevivientes de los terremotos ocurridos hace algunos días en Venezuela, que dejaron hasta este domingo casi 1.500 muertos, más de 3.150 heridos y una cifra de desaparecidos cercana a las 45.000 personas, según las cifras del gobierno. La esperanza de encontrar gente con vida bajo casi 800 edificios colapsados disminuye tras el doble sismo que el miércoles a las 18:06 minutos local sacudió este país sumido en una profunda crisis política y económica. Los terremotos tuvieron una magnitud de 7,2 y 7,5 en la escala de Richter y ocurrieron sucesivamente, solo separados por segundos de diferencia. A pesar del desastre y la complejidad que representa encontrar personas vivas, un hombre y su hijo adolescente fueron rescatados el domingo en La Guaira, la zona más afectada a 40 kilómetros de la capital Caracas. En La Guaira se pueden ver decenas de edificios que colapsaron como castillos de naipes y se transformaron en montañas de arena y escombro. Con apoyo de brigadas internacionales, los trabajos de rescate avanzan, aunque la población reclama por mayor ayuda de parte del gobierno. Socorristas con perros se mueven entre las ruinas, mientras helicópteros y aeronaves estadounidenses Osprey V-22 sobrevuelan la zona. Una protesta de pobladores obligó este domingo a un grupo de militares a participar en el levantamiento de escombros de un edificio. La presidenta venezolana Delcy Rodríguez dijo que 33 personas fueron halladas con vida el sábado y publicó en redes sociales el rescate de un niño de 11 años. Cristian Torres Bermeo pertenece a la Federación Internacional de Sociedades de la Cruz Roja y la Media Luna Roja y afirmó que las condiciones son difíciles para los equipos de rescate. También debemos considerar que hay muchos edificios destruidos. La gente no puede regresar a sus hogares. Es muy triste decirlo, no tienen dónde dormir. Estamos desplegando dos clínicas móviles, una de España y otra que se confirmará en las próximas horas. La de España llegará el miércoles. Esto es para reforzar la capacidad de atención médica en el país. Además, la Cruz Roja Venezolana cuenta con 8 hospitales que están funcionando a plena capacidad, decía el rescatista Cristian Torres Belmar. Pakistán anunció que las conversaciones entre delegados de Estados Unidos e Irán se reanudarán mañana, martes 30 de junio, para resolver la disputa sobre el Estrecho de Hormuz. Un funcionario estadounidense declaró a los medios que ambas partes acordaron suspender los ataques mutuos durante este periodo. La relación bilateral se ha visto afectada durante la última semana con versiones contradictorias sobre la participación de Irán en las conversaciones del fin de semana. Un funcionario de ese país declaró a la televisión estatal de Irán que los representantes cancelaron su participación en una reunión programada porque Estados Unidos no ha cumplido con todas las condiciones del memorando de entendimiento firmado con Irán, incluido el acceso a los fondos descongelados que se encuentran en poder de Estados Unidos. Sin embargo, la administración Trump afirmó que no se ha cancelado nada y que las conversaciones técnicas se llevarán a cabo según lo previsto en los próximos días. Durante el fin de semana, Irán lanzó misiles y drones contra bases militares estadounidenses en Kuwait y Bahrein, poco después de que el presidente estadounidense Trump amenazara con eliminar a la cúpula iraní si no respetaban el acuerdo provisional para poner fin a la guerra. En Australia, un superviviente del tiroteo masivo de Bondi, convertido en el centro de teorías conspirativas en línea, y un miembro de una de las familias más ricas de Australia, se encuentran entre los testigos de la Comisión Real que prestarán declaración hoy, 29 de junio. La Comisión Real sobre Antisemitismo y Cohesión Social reanuda sus sesiones públicas esta semana tras un periodo a puertas cerradas centrado en cuestiones de seguridad. Durante las próximas dos semanas, los comisionados analizarán el papel de los medios de comunicación, así como la naturaleza, la prevalencia y los factores que impulsan el antisemitismo y otros discursos de odio en las redes sociales. En Australia, las nuevas leyes sobre compensación a veteranos entrarán en vigor el miércoles 1 de julio, con el objetivo de implementar las recomendaciones de la Comisión Real sobre Defensa y Suicidio de Veteranos para facilitar el acceso al apoyo a las familias de los veteranos. Con esta reforma, tres leyes de compensación se unificarán en un solo sistema, ofreciendo a los veteranos y sus familias un sistema más sencillo. El ministro de Asuntos de Veteranos, Matt Kew, afirmó que nadie perderá y que quienes actualmente reciben beneficios continuarán recibiéndolos al mismo nivel o incluso superior. Estoy nervioso porque si uno habla con cualquier veterano en cualquier parte del país, le preguntará sobre la legislación aplicable en materia de compensaciones o rehabilitación y encontrará lagunas en la ley. Por eso estoy preocupado, porque esto no solo me afecta a mí, sino también a mi circunscripción.

0: Quiero colaborar de forma constructiva con el gobierno porque al final, si no lo hacemos, serán nuestros más valientes quienes se verán perjudicados, decía el ministro de Asuntos de Veteranos. La investigación determinó que la complejidad del sistema causaba retrasos, procesamiento inconsistente e incertidumbre, y lo consideró un factor que contribuía a la ideación suicida entre los veteranos australianos. Hoy comenzaron en Perth las primeras audiencias en Australia Occidental de la investigación pública independiente sobre AUKUS, es decir, el Pacto de Defensa Trilateral de Australia con Estados Unidos y el Reino Unido. El acuerdo, valorado en 368 mil millones de dólares, está siendo examinado por la preocupación de que el gobierno de la coalición, que lo firmó en 2021 bajo el mandato de Scott Morrison, no realizara la debida diligencia ni consultara adecuadamente con el Parlamento. El exministro Peter Garrett preside la investigación, en la que comparecerán exdiputados, oficiales militares y navales retirados, también estrategas, académicos, abogados de derechos humanos y líderes sindicales. Los activistas por los derechos de los animales han acogido con satisfacción la noticia de que drones detectores de tiburones patrullarán muchas playas de Nueva Gales del Sur durante todo el año, pero ahora también exigen la retirada de las redes antitiburones. Humane World for Animals Australia afirma que el 90% de los animales atrapados en las redes antitiburones en las playas no pertenecen a la especie objetivo y que incluyen fauna silvestre en peligro crítico de extinción. El gobierno estatal anunció una inversión adicional de 34 millones de dólares en drones para la detección de tiburones, como parte de un programa de mitigación de ataques con tiburones de 120 millones de dólares. Surf Life Saving New South Wales se encargará de la vigilancia, priorizando las playas con mayor afluencia de bañistas y surfistas, donde los incidentes con tiburones se han vuelto más frecuentes. El director ejecutivo de la organización, Steve Pearce, afirmó que la ampliación del programa de drones supondrá 220 mil horas de vigilancia de tiburones.
1: To put that in regards to an area of coverage.
0: En términos de área de cobertura, se trata de aproximadamente 4,5 millones de kilómetros que los drones financiados por este programa sobrevolarán a lo largo de la costa de Nueva Gales del Sur. Contamos con 150 drones desplegados en 72 ubicaciones, decía Pearce. El ministro de Interior francés, Laurent Nunez, calificó el accidente aéreo del avión con paracaidistas a bordo en el noreste de Francia como una tragedia de suma gravedad, tras la muerte de 11 personas que iban a bordo de la aeronave. El avión, que transportaba a un piloto, 5 instructores de paracaidismo y 5 personas que se preparaban para su primer salto en tándem, se estrelló poco después de despegar del aeropuerto de Nancy, S.A. Algunos familiares de las víctimas presenciaron la caída del avión a unos 300 metros de la pista, que pasó muy cerca de las viviendas. Se ha iniciado una investigación para determinar las causas del accidente y el ministro elogió la rápida respuesta de los servicios de emergencia.
2: Ce matin vers 11h.
0: Los servicios de emergencia respondieron con mucha rapidez, especialmente los bomberos, a quienes quiero felicitar por su rápida intervención. Lamentablemente, a su llegada, tanto los bomberos como la policía constataron el fallecimiento de las personas. Y sí, lamentablemente, las personas fallecieron y obviamente se trata de una tragedia de suma gravedad, decía el ministro francés. Un australiano ha sido acusado de asesinato en Tailandia tras el hallazgo del cuerpo de una adolescente dentro de una maleta junto a las vías del tren. El hombre, identificado por la policía local como Simon Peter Carman, fue arrestado en el principal aeropuerto de Bangkok el viernes por la noche, cuando supuestamente intentaba salir del país en un vuelo de Jetstar con destino a Perth. Según informan los medios tailandeses, fue detenido tras el hallazgo del cuerpo de la adolescente en una maleta negra junto a las vías del tren en la ciudad turística de Pattaya. Inicialmente, según The Pattaya News, el hombre negó su participación, pero posteriormente afirmó haber actuado en defensa propia cuando la adolescente supuestamente lo amenazó con un cuchillo de cocina durante una discusión. En un video grabado por la policía de Tailandia, Carman expresó su arrepentimiento a la familia de la joven, aunque luego negó haberlo asesinado. Volvemos a Sudamérica. El presidente argentino Javier Milei designó este domingo a Diego Santilli, hasta ahora ministro del Interior, como nuevo jefe de gabinete en reemplazo de Manuel Adorni, quien renunció el sábado en medio de una investigación judicial por presunto enriquecimiento ilícito. Santilli, de 59 años y extensa trayectoria política, inició su carrera en el peronismo antes de sumarse al partido de derecha PRO, con el que ocupó cargos como vicejefe de gobierno y ministro de Seguridad de la Ciudad de Buenos Aires. También fue senador y diputado nacional desde 2002 hasta el año pasado. Desde noviembre de 2025 estaba al frente del Ministerio del Interior, donde lideró la negociación con gobernadores y bloques legislativos aliados. Es el cuarto

cuarto jefe de gabinete de Milei desde su llegada al poder en diciembre de 2023. A diferencia de Adorni, de estilo confrontativo y poco negociador, Santilli pretende aportar un toque de consenso dentro del gobierno, según expertos. Adorni, de 46 años, renunció el sábado tras reconocer hace dos semanas que ocultó

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2: Bienvenidos. Aquí comienza SBS Audio. 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Y una vez más, bienvenido, bienvenida a Australia en español de SBS Audio. Hoy en el programa hacemos un recuento de lo que ocurre en Venezuela cuando se cumplen 4 días de los devastadores terremotos por encima de magnitud 7 que sufrió la costa norte de Venezuela y que deja hasta el momento más de 1.500 muertos y decenas de miles de heridos. En temas culturales hablaremos del libro titulado Son hermosos ruidos, estudios literarios sobre el rock chileno, del investigador chileno residente en Melbourne Gabriel Mesa Alegría, quien reúne ensayos de destacados académicos e investigadores de Australia, Chile y Argentina. Al cierre escucharemos el informe de nuestro enviado especial al Mundial de Norteamérica, Sergio Levinsky, con el resultado del primer partido de los 16avos entre Canadá y Sudáfrica y la previa a los 3 partidos de mañana que están como para alquilar balcón. Y como siempre tendremos el resumen de otras noticias deportivas del día con Juan Moya. Hablaremos de Fórmula 1, de MotoGP, el inicio del torneo de Wimbledon que prohíbe a los jugadores llevar sus mascotas y de las medidas de seguridad por ola de calor que vive Europa en el Tour de Francia que arrancará desde Barcelona. Comenzamos hablando de Venezuela.

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1: De la más brutal catástrofe natural que haya sufrido nuestro país. La cifra de edificios afectados o colapsados se eleva a 774, 189 con colapso total y 585 con una afectación o un colapso parcial.
2: El vocero de las Naciones Unidas, Stefan Dujarric, señala que diversas agencias están participando en las labores de rescate.
3: A total of 30 of these teams are deploying to Venezuela.
2: En total, 30 de estos equipos se están desplegando en Venezuela con más de 1.600 personas y 100 perros provenientes de una gran variedad de países. El Programa Mundial de Alimentos indica que cuenta con suficientes recursos para alimentar a más de 10.000 familias durante 2 meses en Venezuela, decía el vocero de la ONU. Mientras tanto, la desesperación se apodera de los venezolanos que intentan localizar a sus seres queridos entre montones de escombros, a pesar de que se han cumplido las 72 horas de espera que se establece como protocolo en esta clase de desastres antes de suspender oficialmente las labores de búsqueda de personas con vida. Yamile Santana, cuyo hijo y su pareja permanecen desaparecidos, afirma que no hay suficiente maquinaria para retirar todos los escombros.
4: Pero parece que no hay suficiente maquinaria, el equipo es necesario para desbloquear todos esos escombros. No sé, yo pido por favor que envíen a las personas que puedan ayudarnos, personas con capacidad. Y que no dejen de buscar, no dejen de buscar, porque me dijeron hoy que tenían ganas de ya no buscar más, y eso no es justo, porque nosotros tenemos la esperanza de que salgan con vida nuestros seres queridos. Por favor, no dejen de buscar.
2: Pero en medio de la tragedia apareció una buena noticia. Un hombre y su hijo adolescente fueron rescatados el domingo en La Guaira, la zona más afectada a 40 kilómetros de Caracas. Visiblemente cansados y aún en estado de shock, fueron extraídos de un amasijo de cemento y otros materiales por rescatistas franceses y estadounidenses. Las multitudes de voluntarios están colaborando en las labores de rescate con una creciente frustración por lo que muchos califican como una respuesta insuficiente por parte de las autoridades gubernamentales. El vendedor ambulante Jason Marcano dice que muchos funcionarios solo están fingiendo ayudar en las labores.
5: El único cuerpo de seguridad que nos ayudó fue el sexto que se puso con nosotros. Pero ni la policía ni la Guardia Nacional nos ayudaron. Vinieron a comer y a tomarse fotos para decir que estaban trabajando. Pero no se pusieron ni siquiera el uniforme como estamos nosotros. Tenemos 3 días aquí.
2: Paralelamente, las denuncias de saqueos abundan en el estado costero de La Guaira, vecino a Caracas y convertido en una gran montaña de escombros. Mientras el gobierno venezolano reporta que cientos de personas están desaparecidas o atrapadas, las redes sociales hablan de decenas de miles de venezolanos que figuran como personas no localizadas. El Servicio Geológico de los Estados Unidos estima que los sismos de magnitud 7,2 y 7,5 podrían haber causado más de 10.000 muertes, lo que convertiría en uno de los terremotos más mortíferos de América Latina en el último siglo. El integrante del equipo de rescate, Miguel Salinas, afirma que retirar los escombros de manera segura es increíblemente difícil.
6: Es un proceso un poco impactante, difícil, porque estamos utilizando maquinaria pesada, lo cual hace una técnica peligrosa también para el propio rescatista, porque la estructura es inestable al momento de que estamos trabajando con maquinaria pesada. Al momento de que estamos quitando las losas, vamos quitando una sección y revisando cada una de las secciones, pie a tierra y con la vista y olfato y con todos los sentidos de cada rescatista.
2: En una instalación.

0: estación gubernamental en La Guaira. Decenas de cuerpos recuperados de los edificios derrumbados han sido dejados afuera para que los familiares los identifiquen. Muchas familias tienen dificultades para reunir los 350 o $450 necesarios para cremar a sus seres queridos, mientras las autoridades les informan que los cuerpos serán trasladados hasta que una funeraria pueda recogerlos. Sosteniendo los documentos de su esposa fallecida, Ernesto Rojas dice que tiene suerte de estar vivo.
1: Yo estuve 5 horas bajo los escombros. Ella, bueno, hablamos alrededor de 1 hora hasta que ella se cayó. No habló más conmigo. Yo me desesperé en tres momentos me desesperé tanto que pensé que me iba a dar algo, un infarto. Pero nada, seguí gritando y eso fue creo lo que me salvó. Eso fue creo que lo que me salvó.
0: Como si fuera poco, la crisis económica en Venezuela ha afectado gravemente a los hospitales y los servicios públicos, lo que dificulta aún más la atención a los heridos y la información rápida y veraz que pueden ofrecer a los familiares de los pacientes y para quienes aún buscan a sus seres queridos entre los vivos. Y mientras continúan las labores de rescate, las autoridades advierten que el número de víctimas podría seguir aumentando en las próximas horas. Para miles de venezolanos, la emergencia apenas comienza. Además de buscar a sus familiares, deberán enfrentar la falta de vivienda, los daños a la infraestructura y una crisis económica que complica aún más la recuperación del país. Esta historia fue escrita por Sidney Lang para SBS News. Nos vamos a comerciales y regresamos para hablar del lanzamiento del libro Son Hermosos Ruidos, estudios literarios sobre el rock chileno, del investigador residente en Melbourne, Gabriel Mesa Alegría.
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0: El investigador chileno residente en Melbourne y especialista en la relación entre literatura y música, Gabriel Mesa Alegría, es el editor del libro Son hermosos ruidos, estudios literarios sobre el rock chileno 1990-2005, publicado recientemente. La obra reúne ensayos de destacados académicos e investigadores de Australia, Chile y Argentina, quienes analizan el rock chileno de fines del siglo XX y comienzos del XXI, desde una perspectiva literaria, poniendo especial atención en las letras de las canciones y su vínculo con los procesos culturales, políticos y sociales de la época. El libro aborda el desarrollo de la industria musical durante la transición post-dictadura y los cambios culturales que marcaron a una generación de músicos, tomando como referencia discos y bandas emblemáticas como Los Prisioneros, Los Tres y La Ley, entre otros. Claudio Vázquez conversó con Gabriel Mesa Alegría, quien nos cuenta más sobre esta publicación y el aporte que busca hacer al estudio del rock chileno. Escuchemos la conversación.
1: Bueno, Claudio, muchas gracias por la invitación. Un gusto estar aquí con ustedes. Y bueno, este libro es básicamente un estudio de este periodo del rock chileno desde los estudios literarios. Surge cuando yo estaba en Santiago, en un momento en que estaba haciendo una investigación postdoctoral sobre las relaciones entre poesía y música, principalmente la musicalización de poesía. Y ahí esta temática me llevó al estudio de la textualidad de la canción. Y en ese momento surge la inquietud de generar esta publicación, para lo cual luego comencé a buscar al equipo, conformar un equipo que fuera lo más diverso posible. Tenemos gente de Chile, tenemos gente de Argentina, tenemos gente de acá de Australia, y bueno, hablamos de muchas bandas que el público chileno y al menos latinoamericano conoce: Los Prisioneros, Los Tres, La Ley, Lucibel, Chancho en Piedra, algunas bandas punk como Los Miserables, Fiscales Ad Hoc, también algunas figuras femeninas emblemáticas del periodo como Javiera Parra, Colombina Parra con el grupo Los Ex, y bueno, hay una banda metal también, Dorso, que eso es algo que también para un público un poco quizás más específico, está dentro de este panorama de bandas que propusimos para el libro. Y bueno, estamos muy contentos de que se publicó hace muy poco. Este libro lo comenzamos en Santiago, lo terminamos acá en Melbourne y lo publicamos en Concepción. Así que ha dado mucha vuelta.
2: Un libro bastante internacional. Y Gabriel, cuéntame por qué este periodo, 1990 a 2005. Entiendo que obviamente es el fin de la dictadura de Pinochet y empieza el periodo llamado de la transición. ¿Eso también cambia la música en Chile?
1: Bueno, ¿por qué el periodo? Primeramente, para mí como editor está la misión de definir un periodo, definir la temática, definir el enfoque, y desde esos parámetros hacer la invitación a los académicos y trabajar desde esos parámetros ya definidos. Entonces, cuando yo pensé, me interesa la textualidad de la canción en Chile, poder de alguna manera impulsar o darle cierto énfasis desde los estudios literarios al estudio de las canciones. Bueno, primero me di cuenta que había un vacío en ese aspecto y el periodo que tenía el vacío más grande era el periodo de los 90, porque se ha estudiado, no sé, la música de los 80, se ha estudiado el rock antiguo de los 60, 70, se ha estudiado el folclore, Violeta Parra. Pero ¿qué pasa con los 90? Y también la otra variante, que ya es más de vivencia personal, es que es el periodo con el que yo crecí. Entonces, cuando yo comencé mi beta musical, aparte de la académica, yo tocaba todas las canciones de los 90, porque en ese momento yo era un adolescente. Entonces, eso me permitía tener una sensibilidad y un conocimiento más profundo con el periodo, y por lo tanto ser adecuado como editor de este tipo de proyectos.
2: Y cuando te refieres a la textualidad, ¿estamos hablando de las letras de las canciones mayormente? ¿Eso es también tema de interés, no solamente la música, el aspecto musical, sino también lo que escriben los compositores de las bandas que mencionaste?
1: Exactamente, estamos hablando del mensaje textual a través de la letra de canción, pero también considerándola una dimensión de la canción. O sea, la letra de canción podemos considerarla como un mensaje o una medialidad autónoma, por decirlo de una manera un poco académica. Pero podemos considerarla autónoma, ¿por qué? Porque es un texto que se escribe para ser puesto en voz y para ser puesto en un contexto musical. Está hecha para sonar, no como la poesía escrita, por ejemplo, que está escrita para ser leída. Entonces, podemos decir que la letra de canción se completa con una voz, con un cuerpo y con un oyente. Entonces, la dimensión textual es la que nosotros abordamos desde los estudios literarios y se pueden hacer muchas conexiones ahí con la tradición poética chilena, por ejemplo, como lo hacen varios de los colegas que participan vinculando algunas letras de canciones de bandas del periodo con la poesía de Jorge Tellier, de Nicanor Parra, de Eduardo Anguita. Entonces, nos estamos refiriendo a esa dimensión textual de la letra de canción, porque también tenemos la dimensión performática de cómo está cantado, de cómo es puesto en escena. También tenemos la dimensión musical. O sea, el texto es convertido en una melodía. Entonces podemos hablar también de esa construcción. Y bueno, para nosotros el material principal es el texto, pero sonando.
2: Entiendo. Y de las bandas que mencionaste, quiero quedarme en dos principalmente, quizás podamos hablar de otras luego, pero que para mí, al menos en mi opinión personal, bueno, son emblemáticas ambas. Hablo de Los Prisioneros y hablo de Los Tres. Los Prisioneros quizás musicalmente, la opinión general es que quizás no tienen una calidad suprema como músicos, sin embargo, letras

0: muy potentes que marcaron a una generación, incluso no solo en Chile, en Perú son muy populares y también en otros países de Sudamérica, según entiendo. Y por otro lado, los tres con Álvaro Enríquez, que es un gran letrista, pero también acompañado de grandes músicos de que vienen del mundo del jazz. ¿Por qué, según ustedes, bueno, los que escribieron aquí, estas bandas tienen ese valor o lograron pasar, digamos, a la historia de la música chilena?
1: A ver, yo creo que primero con Los Prisioneros me parece que la lectura que podemos hacer de ellos es en función de los objetivos que ellos tienen como banda. Porque, claro, está ese comentario flotando de que, bueno, quizás no eran muy técnicos musicalmente, o quizás el mensaje no tenía grandes adornos letrísticos, ¿no? Quizás metáforas muy profundas, alegorías. Sin embargo, ¿buscaban ellos eso? O sea, en el contexto en el que estaban, quizás un mensaje directo era mejor. Entonces, ¿qué hace que una letra sea buena? No necesariamente el lirismo, porque también la letra puede considerarse buena o mala en función de su recepción. Si pensamos en el estallido social, en el 2019, eran las canciones de Jorge González las que se cantaban en la calle. No eran las de los tres. Entonces, me parece que hay distintas formas de evaluar una letra de canción, no solamente por la calidad textual, sino por la recepción, por cómo se insertan culturalmente en la comunidad. Y en eso Jorge González está a años luz de probablemente todas las bandas chilenas de ese periodo. Y bueno, ¿qué pasa con los tres? Donde encontramos quizá un movimiento distinto, donde hay más sutileza con la letra, hay un uso probablemente más literario, más poético en términos convencionales, de lo que se entiende como poético, como más adornado en el lenguaje, con ciertas capas de simbolismo. Me parece que los dos representan periodos importantes. Podríamos pensar que los tres también están en un momento donde hay un auge en la industria musical. Los 90 es el periodo de la industria musical en Chile y Latinoamérica. O sea, desde MTV Latino, que parte sus transmisiones con We Are South American Rockers, desde ahí en adelante se conforma toda esta industria y hay en Chile también una diversificación de estilos y de bandas. O sea, Chile anteriormente a eso no teníamos tanta variedad de estilos y de géneros musicales sonando en Chile. Entonces, me parece que son emblemáticas y que cada una aporta cierta identidad al periodo en el que están insertas. Probablemente el periodo de Los Prisioneros se vincula mucho más en lo político a los 80. Sin embargo, a partir del disco Corazones, en los 90, tenemos otra etapa de Los Prisioneros donde las temáticas se abren a otras experiencias humanas, el amor, el desamor. Basta escuchar Estrechez de Corazón, por ejemplo. O Tren al Sur, con toda esa nostalgia tipo poesía lárica. Entonces, me parece que también no podemos pensar a Los Prisioneros solo anclados en el contexto de los 80, sino que cómo va mutando un poco el mensaje de la banda y la propuesta de la banda en los 90 también. Y bueno, me parece que un tema importante que me he dado cuenta a través de este libro es que una de las bandas que más se conoce internacionalmente es La Ley. Sin embargo, en Chile pareciera siempre apuntarse a Los Prisioneros y Los Tres como las grandes bandas. Sin embargo, desde afuera la visión es un poco distinta.
0: Y Gabriel, para finalizar, la gente que está interesada en leer este libro, Son Hermosos Ruidos, estudios literarios sobre el rock chileno, ¿cómo lo puede conseguir? ¿Es posible conseguirlo aquí en Australia?
1: Bueno, como lo mencionamos, este libro comienza en Santiago, se termina en Melbourne y se publica en Concepción, en Chile. Desde acá de Australia se puede conseguir vía Amazon, Book Delivery también. Me parece que esas son como las que yo tengo en el radar, que estoy totalmente seguro que llegan acá. La editorial tiene toda una distribución nacional e internacional. Estamos hablando de la editorial de la Universidad Católica de la Santísima Concepción. Por lo tanto, como editorial universitaria, tiene toda esta difusión dentro y fuera de Chile, y también se puede conseguir en formato físico y también en formato digital. Así que está disponible, es posible conseguirlo. Y bueno, la idea es esa también. La idea de juntar todos estos académicos de distintos países es precisamente para dar a conocer el rock chileno. Nosotros también en Chile estábamos un poco atrasados, por decirlo así, en relación a otros países como México, como Argentina, sobre todo, que sí estudian su propio rock, y no solamente el rock más emblemático, sino que todo su rock. Entonces nosotros estamos un poco saldando una deuda

0: que teníamos con el rock, más allá de las figuras emblemáticas que se, ya, ven, ya se habían estudiado un poco, como Jorge González quizás, y bueno, en otros sectores de la música, Violeta Parra, Víctor Jara, etcétera. Entonces, acá podemos encontrar artículos sobre Lucybell, sobre Maquisa, sobre Tiro de Gracia, sobre Los Tetas. Entonces, me parece que el libro da cuenta de lo que marcó, dejó una huella generacional, donde todas esas canciones están aquí comentadas, todas esas canciones emblemáticas del periodo aparecen acá. Y bueno, para mencionar lo último, hay una continuidad de este libro. Estamos preparando un volumen 2, porque en un solo libro no podemos poner todas las bandas del periodo, todos los músicos importantes. Y claro, siempre alguien puede decir, bueno, aquí faltó tal banda, faltó este músico. Bueno, todo eso viene en el volumen 2 que estamos preparando. No me aventuro a dar una fecha todavía porque tenemos que darle tiempo a este libro para que circule y pueda tener su efecto.
1: Por supuesto, así que aquellos que estén interesados, que gustan de la música, chilenos, extranjeros, que quieran saber un poco más de la música, la literatura, en este periodo entre 1990 y 2005, pueden adquirir Son Hermosos Ruidos, estudios literarios sobre el rock chileno. Y bueno, agradecemos a Gabriel Mesa Alegría, investigador chileno, especialista en la relación entre la literatura y música, y también está realizando un postdoctorado en la Universidad de Melbourne. Muchísimas gracias por acompañarnos aquí en los estudios de SBS Audio Australia en Español, en Federal Square, Gabriel.
0: Muchas gracias a ti, Claudio. Y bueno, feliz de haber estado aquí en esta entrevista y poder hablar de este libro y que llegue donde tenga que llegar.
1: Por
0: Gracias.
1: supuesto.
2: Esa era la conversación con nuestro compañero Claudio Vázquez. Nos vamos a comerciales y regresamos con nuestros comentaristas Sergio Levinsky y Juan Moya y la información deportiva del día.
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0: Y llegamos al momento de los deportes y comenzamos por el Mundial de Fútbol que entró esta madrugada, hora de Australia, en los 16avos de final. 32 equipos que juegan a ganar o salir del Mundial de Fútbol 2026. Y allí tenemos a nuestro corresponsal Sergio Levinsky para hablar sobre el partido jugado entre la anfitriona Canadá y la selección de Sudáfrica. Sergio, muy buenas tardes.
1: Hola Carmencia, ¿qué tal? Te saludo desde aquí desde Dallas. Estamos a punto de viajar para Houston para el partido Brasil-Japón, pero antes hay que hablar, por supuesto, del triunfo de Canadá, un angustioso y ajustado triunfo de Canadá en su partido frente a Sudáfrica. Una sorpresa, porque Sudáfrica había comenzado muy mal este Mundial, perdiendo feo contra México en el partido inaugural, pero se fue recuperando en los últimos partidos, llegó a último momento a los 16avos de final, que es la instancia que comenzó a jugarse ahora, y en esta instancia Sudáfrica enfrentó en Los Ángeles a Canadá, porque Canadá, que es uno de los tres equipos locales, hay que recordar que este Mundial se juega en Canadá, Estados Unidos y México, perdió su condición de local al no ser líder del grupo. Canadá tiene un grupo en el que se jugaban todos los partidos de esta selección en su propio territorio, en Canadá, pero en el último partido fue derrotada por Suiza y Suiza entonces ocupa su lugar y juega en Canadá, y Canadá tuvo que salir de su país para empezar a jugar en otros lugares. Entonces tuvo que jugar en Los Ángeles frente a Sudáfrica, un partido que de todas maneras parecía accesible. Canadá, apoyada por su público que se acercó a los Estados Unidos o canadienses que residen en los Estados Unidos, pero también muchos estadounidenses en contra de Canadá en favor de Sudáfrica. Un tema bastante pintoresco. En un partido bastante chato, aburrido, de pocas llegadas, de poca técnica. Sin embargo, se produjo un cambio cuando al final del partido entró Alphonse Davies, un jugador de los mejores del continente, de CONCACAF, pero que estuvo lesionado mucho tiempo en el Bayern Múnich, prácticamente no jugó y llegó al Mundial con lo justo. Entonces entró sobre el final y yo creo que Davies fue el que cambió un poco el juego y termina el partido en el minuto 92, cuando ya se pensaba que iban a ir a la largue, porque además, Carmenza, en esta clase de partidos hay que recordar que en el caso de empate siguen con 30 minutos más, y si sigue el empate, si persiste, hay tiros del punto del penal hasta que haya un ganador. Bueno, en esta clase de partidos ya se pensaba en un alargue, 0-0 todo el partido sin situaciones de gol, y cuando iban 2 minutos de tiempo adicional sobre 5 que dio el árbitro, llegó el gol de Eustaquio, de Steven Eustaquio, para Canadá, dándole entonces la euforia al equipo casi local, ahora ya no es local, Canadá, que le gana entonces a Sudáfrica y de esta manera se clasifica para los octavos de final. Primer equipo entonces clasificado para los octavos de final, queda entre los 16 mejores Canadá. Un buen torneo que hizo Canadá, pese a no jugar un gran fútbol, pero hizo un buen torneo y entonces ahora espera por el ganador del partido entre Egipto y Australia. Vamos a ver qué pasa en ese partido. Pero además, Carmenza, hay que decir que tenemos un plato fuerte para la próxima jornada.
0: Bueno, y mañana es como para quedarse en el sillón todo el día, ¿no? Porque se nos vienen 3 partidazos, Sergio.
1: Sí, efectivamente. Bueno, tenemos una jornada realmente importante porque hay 3 partidos que te paso a enumerar. El primero de ellos es el que estaré, Brasil con Japón. Hay una gran expectativa porque el equipo japonés, sin alguna de sus estrellas, porque hay varios jugadores lesionados que lamentablemente no pudieron venir al Mundial, caso Endo, por ejemplo, caso Minamino, el delantero, caso Mitoma, el gran jugador del Brighton de la Premier League inglesa, pero aún así Japón se las arregló mostrando una enorme evolución táctica respecto del pasado, un equipo complicado, un equipo que 2 veces perdía con Países Bajos y le empató el partido, y que se termina clasificando para 16avos de final, donde va a enfrentar a la poderosa Brasil de Carlo Ancelotti, que empezó no tan bien contra Marruecos,

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1: Terminó a buen nivel su último partido frente a Escocia, ganando 3-0. Pero un Brasil que no cuenta con Rafinha, pero que sí cuenta con la vuelta de Neymar. Que vamos a ver si ahora puede jugar un partido entero, porque entró contra Escocia por primera vez en el tercer partido, después de una larga lesión y muchas irregularidades, tanto en su juego como en su vida particular. Bueno, Neymar muy pedido porque es el jugador más talentoso que tiene Brasil, ya se integró al equipo, así que vamos a ver si de entrada juega este partido con Japón. Brasil y Japón están entrelazados porque te cuento que el equipo japonés empezó a evolucionar desde Francia en 98, cuando se hizo cargo del equipo nada más y nada menos que
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1: Finalmente, un gran partido, para mí el más parejo de todos, que es el de Países Bajos con Marruecos, que van a jugar en Monterrey. Alemania-Paraguay van a jugar en Boston, y Países Bajos con Marruecos van a jugar en Monterrey, en México. Este es un gran partido para ver, dos estilos completamente distintos, un equipo de Países Bajos candidato a ganar el Mundial, con algunos jugadores como Van Dijk, por ejemplo, como Brobby, este delantero que apareció ahora, jovencito, con 3 goles ya, con Memphis Depay esperando su oportunidad también, que juegue en la Liga de Brasil, con muy buenos jugadores, con Reinders de Manchester City. Bueno, eso es Países Bajos. Y por el lado de Marruecos, el mejor equipo africano, sin dudas, más allá de que perdió polémicamente la final contra Senegal en su propia Copa África, pero es un equipo fuertísimo, con muy buenos jugadores en todos los puestos, que además ganó el Mundial Sub-20, este equipo de Marruecos, es el primer semifinalista de la historia de los Mundiales en Qatar 2022, así que Marruecos es un equipo muy difícil que seguramente le va a poner el listón muy alto a Países Bajos. Así que gran partido para ver en Monterrey. Tenemos un lindísimo panorama del segundo día de 16avos de final, camino a saber cuáles son los equipos que van a estar conformando los octavos de final. Es decir, van a quedar 16 equipos después de esta ronda.
7: Pues a parquearse frente al televisor, y no olviden que SBS está transmitiendo todos los partidos de este Mundial completamente gratis a través de la plataforma SBS On Demand. Sergio, muchísimas gracias y hasta mañana.
1: Por favor, Carmenza, un gran placer y un fuerte abrazo. Buena semana. Chau, chau.
7: Bueno, y seguimos hablando de deportes, y aquí tenemos ya en la línea a Juan Moya con el resto de las noticias deportivas del día, pero seguimos con los Socceroos, que todavía están en el Mundial de Fútbol, porque Juan nos tiene noticias acerca de partidos que están programados para después. Cuéntanos.
8: Buenas tardes, claro que sí. Los Socceroos van a seguir jugando fútbol después de terminar el Mundial, porque tienen programado para el 25 de septiembre de este año jugar frente a Brasil en Townsville, y el 29 de septiembre en Brisbane el segundo partido contra Brasil, que ha ganado 5 veces

0: el Mundial de Fútbol, y por qué no pensar que podría ganarlo este Mundial que se está jugando en México, Brasil y Canadá. Las entradas para los que son socios de la Federación de Fútbol de Australia comienzan a venderse el 1 de julio. Para el público en general, el 2 de julio.
1: Y que espero que no van a estar tan imposibles como las entradas de este Mundial de Fútbol, Juan. Bueno, continuemos con las noticias de Fórmula 1 en Austria.
0: Octava fecha, gran actuación de George Russell, el británico conduciendo Mercedes, que ganó la carrera, segunda victoria de la temporada para el británico, segundo terminó Max Verstappen, que es el único piloto que ha ganado 4 veces el circuito de Austria, pensaba batir el récord, pero estuvo muy cerca y terminó segundo. El tercero, el actual líder del campeonato, Kimi Antonelli, terminó tercero, compañero de equipo de Russell, y se mantiene en las posiciones. Kimi Antonelli se mantiene líder del campeonato con 156 puntos, seguido de Lewis Hamilton, que no estuvo en el podio en esta vez, y tercero, su compañero de equipo, George Russell, con 106 puntos. Así ha quedado el Mundial de Fórmula 1, cumplida la octava fecha.
1: Bueno, nos quedamos en Europa y vamos a hablar de votos GP en los Países Bajos.
0: En ASEAN, claro que sí. 22 años pasaron para que un piloto japonés volviese a ganar una competencia de MotoGP. La última vez fue en el Gran Premio de Japón, donde Motoko Tamada ganaba el Gran Premio de dicho país, el 2022. Y ahora, 22 años después, Ai Ogura, conduciendo una Aprilia del equipo Track House, que ganaba por primera vez una carrera Ogura y su equipo, una victoria espectacular, derrotando a Raúl Fernández de España y a Jorge Martín, que conducía una Aprilia. Jorge Martín, con este resultado, pasa a ser el líder de la competencia, sumando 193 puntos, seguido de Marco Bezzecchi, que sufrió un aparatoso accidente sin consecuencias, ya fue dado de alta, está recuperándose en su casa. Bezzecchi era el candidato a ganar este mundial. Venía ganando todo, pero en las últimas 3 carreras no ha puntuado. La semana pasada fue castigado por agredir a un juez y esta vez se cayó, no sumó puntos y así Jorge Martín vuelve a ser el líder de la competencia con 193 puntos, cumplida ya la octava, en la décima fecha de las MotoGP 2026.
1: Muy bien, hablemos ahora de tenis, Juan, porque comienza el Wimbledon y nos tienes una noticia acerca de perros relacionada con el tenis. Curioso, ¿no?
0: Claro que sí, porque hoy comienza Wimbledon. El mes pasado, cuando se compitió en Roland Garros, Amelia Mauresmo, la directora de Roland Garros, permitió que los deportistas pudiesen entrar con sus mascotas. Aryna Sabalenka, la número uno del mundo, llevó a su perro Hatch. Mirra Andreeva, que se resultó campeona, llevó a su perro Rassi. Alexander Zverev, que ganó en varones por primera vez un Grand Slam, llevaba a su salchicha Micha. Pero esta vez, en Wimbledon, el All England Club prohíbe terminantemente que los deportistas lleguen con sus mascotas a los vestuarios o pasearse en los jardines o en los alrededores de donde se va a desarrollar Wimbledon 2026. No se permiten mascotas en Wimbledon.
1: Bueno, ¿y qué nos puedes contar acerca del torneo, Juan? Ya sin mascotas, claro.
0: Bueno, sin mascota, claro que sí. Hoy comienzan los primeros partidos. Tenemos que el primer partido de mujeres es a las 20 horas de Australia. Jacqueline Christian, rumana, se enfrenta a Iva Jovis de Estados Unidos. Tenemos luego un duelo de Sara Sorribes de España frente a la jugadora de Andorra, Victoria Jiménez. Luego tenemos que Naomi Osaka, que se retiró en la final del Bad Homburg Open cuando perdía el segundo set 1-0, está en duda si va a poder jugar hoy, a eso alrededor de las 23:20 horas, frente a Elsa Jacquemot de Francia, porque salió lesionada de un pie. Recordemos que la campeona del año pasado fue Iga Świątek, que derrotó a Amanda Anisimova por un doble 6-0, que ha sido toda una victoria increíble. Y en varones, el debut también a eso de las 20 horas en el día de hoy, primer partido de varones, Alexander Bukic de Australia se enfrenta a Jenson Brodsby de Estados Unidos. Luego tenemos que Rafael Jodar, se va a enfrentar a Félix Gil de Inglaterra, es una de las grandes promesas del tenis español. Martín Landaluce se va a enfrentar a SW Kwon de República de Corea. Jannik Sinner también debuta, el último ganador del Wimbledon, que derrotó el año pasado a Carlos Alcaraz, que no va a jugar esta vez, pero sí hay buenas noticias de Carlos Alcaraz, ya está entrenando sin muñequera y está ya realizando algunos gestos. Buenas noticias, porque así podría estar presente para el Abierto de Estados Unidos. Así son las noticias del tenis que comienza esta noche directo por la televisión abierta de Australia, Wimbledon 2026.
1: Muy bien, y bien por Carlitos Alcaraz. Hablamos ahora del Tour de Francia que inicia en Barcelona y hay muchas medidas de seguridad y yo supongo que también muchas medidas relacionadas con el calor, ¿no? Porque parece que está bárbaro por allá arriba.
0: Efectivamente, 4.500 policías estarán resguardando el Tour de Francia, que las tres primeras etapas se van a correr en Barcelona, en Tarragona y en Granollers. Las medidas de seguridad también por las temperaturas y por los incendios forestales. Se le ha pedido al público que sean prudentes, que cuando si van a ver las competencias que lleven agua, no hacer fuego para evitar cualquier inconveniente, y la policía va a estar resguardando todas las carreteras para evitar cualquier problema cuando pase el pelotón de competidores, que son 126 ciclistas que estarán presentes en esta gran competencia del Tour de Francia. La presentación es el 2 de julio en São Paulo y en los alrededores de la Sagrada Familia. Y el primer día de ciclismo es el 4 de julio, una contrarreloj por equipos entre el Forum y Montjuïc. Todo esto transmitido por SBS Televisión.
1: Bueno, muy bien, todo por SBS, muy bien. El canal de los deportes, podríamos decir ya. Y Juan,
0: Efectivamente.
1: ¿cuáles son las medidas de seguridad que se aplican en el caso de los ciclistas cuando se están viviendo temperaturas tan altas como las que tiene Europa ahora?
0: Bueno, en algunas situaciones las etapas se acortan, en otras puede partir más temprano las etapas, y también se permite mayor abastecimiento de agua para los ciclistas, es decir, cada cierto tramo se le puede abastecer con agua para evitar el calor. Esas son las medidas principales. Ahora, si hay una medida muy extrema, posiblemente se podría cancelar la etapa.
1: Y mucho bloqueador solar, diría yo también, para cuidar la piel. Bueno, Juan, muchísimas gracias por el informe deportivo de esta tarde.
0: Buenas tardes, buena suerte.
1: Y con esto llegamos al final de Australia en Español por este día. No olvides que tu próxima cita con SBS Audio es mañana a la 1 de la tarde con Australia en Español. Te voy a dejar con esta canción que escuchas al fondo y que muchos venezolanos llevan en el corazón, especialmente en estos días de dolor. Escrita por Pablo Herrero y José Luis Armenteros, en la voz de Luis Silva, la canción Venezuela, más conocida como Llevo tu luz y tu aroma en mi piel. Nuestra solidaridad con los hermanos venezolanos. Y por hoy no es más, que tengas una linda tarde y te esperamos de nuevo mañana con más Australia en Español. Chao, chao.

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